0: no acabo, María.
1: ¿Dónde llueve contigo a sola? ¿Dónde habla desde lo nuestro?